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3: El tema de la felicidad es un tema muy complicado, porque tan pronto decimos en qué consiste ser feliz, es que entonces la picture se pone bastante confusa, ya que las respuestas que comienzan a brotar son muchísimas. Y quisiera mencionarles tres conceptos que creo que son importantes si vamos a entender lo que es la verdadera felicidad. En primer lugar, para ser verdaderamente felices, los anhelos más elevados de la naturaleza humana deben ser satisfechos. ¿Qué queremos decir? Bueno, piensen por un instante. Acá tienen un bebecito de brazos, tiene hambre y llora a gritos. La madre lo toma en sus brazos, le coloca el biberón, el chiquito se llena y mansamente se queda dormido. ¿Por qué? Porque sus deseos han sido satisfechos. Y el ser humano es exactamente igual. Para hablar de felicidad, creo que tendríamos que hablar de satisfacción. El asunto es que mientras lo vemos muy claramente en la vida de un bebecito por sus necesidades físicas que han sido satisfechas, a medida que ustedes y yo crecemos, en el desarrollo y en el desarrollo de todo el ser complejo que somos, por ser producto de la mano de Dios, ustedes y yo tenemos una cantidad de anhelos que necesitan ser satisfechos. A medida que pasan los años, no porque ya somos mayores, nuestros deseos físicos dejan de pedir satisfacción. Ustedes y yo tenemos que comer y cuando no hay comida, sabemos lo que es el chillido del estómago. Pero juntamente con eso vienen otras necesidades físicas. Además tenemos necesidades emocionales. Ustedes y yo queremos amar y ser amados. Queremos ser apreciados, queremos ser tenidos en cuenta. Que nuestros logros, nuestros esfuerzos sean valorados. Y como si eso fuera poco, ustedes y yo tenemos dos voces que continuamente nos hablan al interior. Una es la conciencia. Es el testimonio de Dios, que nos indica el camino por el cual debemos andar y tantas veces nos aprueba y tantas veces nos reprende. Y luego también tenemos una vocecita, que es la voz de Dios, que aún a la persona más degradada o a la persona más santa, muchas veces nos recuerda, tú has sido creado para algo muy grande. Tú has sido creado para algo muy superior a la forma en la cual estás viviendo. Y ha sido sorprendente como el testimonio de millones de personas a lo largo de la historia es que en el momento cuando tal vez ni siquiera estaban pensando en tener en cuenta a Dios y ni siquiera estaban buscando la felicidad verdadera, alguien les dijo, misteriosamente, tú has sido creado para algo muy superior. Estás quemando tus días. Cambia de curso. Para que un ser humano pueda ser considerado feliz, en su ser interior no puede quedar ningún agujerito. Tiene que estar todo plenamente lleno, pero lleno con las cosas verdaderas. Segundo concepto que quiero compartir con ustedes es que para que una persona pueda ser verdaderamente feliz, debe tener una fuente de contentamiento que no depende de las cosas de este mundo. Ustedes saben bien, la riqueza ayuda a ser feliz, pero la riqueza es muy incierta. Hoy las tenemos, mañana vuelan. Usted puede tener una esposa adorable, un marido increíble, un hogar intachable. Es la fuente de su felicidad. Usted ha hecho todo bien y sin embargo un día se encuentra que inesperadamente, no sabe de dónde, le vino un accidente automovilístico y toda su familia desapareció. ¿Y quién entonces puede soportar semejantes pérdidas? Es por eso que digo que si una persona va a ser auténticamente feliz, va a necesitar tener algo más allá de lo que es la vida de este mundo. Porque si realmente la vida es todo lo que vivimos de este lado de la eternidad, deberíamos ser dignos de compasión y de conmiseración. Porque muchas veces la vida no tiene sentido. Muchas veces ocurren tragedias que son inexplicables, inaceptables y que realmente desafían nuestra mente y nos dicen, ¿qué es esto? ¿Por qué? Si estaba haciendo bien, ¿de dónde me cayó esto? El tercer concepto que quiero compartir con ustedes es que para ser verdaderamente feliz, una persona debe mirar en todas las direcciones y experimentar paz. ¿Qué quiero decir? Que una persona para ser verdaderamente feliz debe mirar hacia el pasado y no sentir ni culpa ni remordimiento. Debe mirar hacia el presente, a todo su alrededor, y experimentar contentamiento. Debe mirar hacia el futuro y debe tener certeza y esperanza. Debe mirar hacia atrás y sentir que no hay nada de lo cual tenga que arrepentirse. Debe mirar a sus circunstancias actuales y decir, está todo muy bien. Y debe mirar hacia adelante y decir, está todo mejor. Si una de las tres dimensiones está ausente, si una de las tres características que menciono no está presente, tal individuo nunca podrá decir soy feliz. Ustedes y yo nos tenemos que trasladar a aquella época cuando el Señor Jesús estaba ministrando a nuestro mundo. Y si cuando abrimos el capítulo 4 de Juan, ¿qué leemos? Que el Señor ha estado ministrando en la parte sur de Israel, allí donde está Jerusalén. Y quería llegar hasta la provincia del norte, que es Galilea. Y es un viaje que a pie, como se hacía en aquellos años, eran 2 días de camino. Ahora, había un problema. En la provincia del medio, que se llama Samaria, había un grupo con el cual los judíos no se trataban desde hace 800 años. No les voy a explicar toda la historia, pero los judíos a los samaritanos los tenían por no judíos, por ser descendientes de pueblos paganos, y eran tan fanáticos y los despreciaban con tanta intensidad que muchos de ellos caminaban, por ejemplo, de Jerusalén, se dirigían en el camino hacia Jericó, allí donde está al norte del Mar Muerto, y cruzaban el río Jordán y caminaban hacia el norte o hacia el sur, como sea, por el otro lado del río, con tal de no pasar por el odiado país de los samaritanos. Ese era el sentimiento que había en aquellos años. Es entonces que Jesús tiene que viajar del sur donde ha estado ministrando y tiene que ir hacia el norte, y a diferencia de sus connacionales, el que tiene sangre judía, sabe que allí hay alguien que le está esperando porque le necesita y tiene que encontrarle porque viene con un buen propósito. Jesús se tiene que encontrar con una mujer, y esta mujer realmente es una historia increíble porque representa lo que es el anhelo del corazón humano de encontrar la felicidad. Estoy convencido que representa a millones de mujeres hispanas del día de hoy. Y a mujeres de todas las razas. Aquí hay una mujer que ha estado buscando intensamente la felicidad. ¿Dónde la ha buscado? En las relaciones interpersonales. Y no sabemos exactamente por qué o cómo. Lo cierto es que 5 matrimonios que estableció, los 5 terminaron mal. ¿Habrá sido por muerte? ¿Habrá sido por divorcio? ¿Habrá sido por qué habrá sido? Me da la impresión que esta mujer debe haber sido muy atractiva. Sospecho que debe haber sido muy esbelta. Esta mujer evidentemente tenía un estado físico admirable porque viene con un cántaro de agua que transporta sobre su cabeza desde la villa hasta el pozo y evidentemente está en muy buena condición física. Pero lo cierto es que evidentemente 5 hombres consideraron que valía la pena arriesgar la vida para vivir con ella y terminaron los 5 mal. Y evidentemente harta de las ceremonias religiosas y de firmar en el registro civil, esta mujer dijo, bueno, ahora resuelvo el problema a mi manera. Me junto con este muchacho bueno y ahí estoy viviendo. ¿Conocen la historia? Describe la condición de millones de mujeres y de hombres en todo nuestro continente. Están buscando la felicidad. Pero la felicidad está compuesta por necesidades físicas y necesidades emocionales. Y en tantos países donde no hay apoyo social del gobierno, conozco la historia de tantas mujeres que tuvieron que simplemente arrimarse un hombre para poder sobrevivir, porque si no se morían de hambre. Y esta mujer, dentro de su pecho, hay un corazón que todavía late con algo superior. Ha estado buscando lo que realmente Dios ha colocado en nosotros, que es la sed de eternidad, la sed de auténtica felicidad. La ha buscado en su mejor conocimiento y de su mejor sabiduría. Pero como una persona que le falta el sistema, que el radar lo tiene dañado, ha hecho lo mejor que ya sabía. Y bendito sea Jesús. Él vino a buscarla para llevarla a la verdadera felicidad. Y es por eso que el Señor toma la iniciativa. Porque ustedes y yo hemos sido creados para conocer a Dios, amarle y adorarle. Y todos nuestros disturbios mentales, emocionales y físicos tienen su origen en que nuestra alma está descompuesta. Y de eso emana una serie de enfermedades que traen consecuencias devastadoras en todas las dimensiones de nuestro ser. Jesús la confronta, le dice, si conocieras con quién estás hablando y qué es lo que te viene a ofrecer, tú le pedirías a Él. Ciertísimo, Señor. Lo que Jesús nos ofrece es de una naturaleza tan distinta que nada en este mundo lo puede ofrecer y nadie tiene el poder para darla. Solamente es el regalo de Dios. Es un regalo tan costoso, es un regalo tan precioso, pero nadie lo puede comprar. Lo tenemos que

gracias por haber sido parte del encuentro de hoy. Le voy a agradecer que me escriba a info@encuentro.ca. 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Soy tu amigo Ernesto Pinto, recordándote que Dios te ama y yo también.

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1: Darum höret, was der Herr sagt. 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